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1: 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Silvestre, mi hermano. Sírvete otro. ¿Cómo es?

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0: 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Que Dios me lo bendiga.
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0: Mientras seguimos lamentando profundamente la enorme pérdida que sufre el pueblo venezolano, desde la Hispanic Federation reclamamos que la administración liderada por Donald Trump restablezca el estatus de protección temporal, o TPS, para la comunidad venezolana. Los recientes terremotos han intensificado una crisis humanitaria ya grave, resultados de años de inestabilidad política, colapso económico y opresión. El año pasado, la administración de Trump eliminó TPS para Venezuela, una protección clave para cientos de miles de venezolanos que tuvieron que salir de su país para escapar del deterioro continuo. Ellas y ellos han hecho su vida aquí, han formado familias y aportan al desarrollo de comunidades en los Estados Unidos. La situación en Venezuela es todavía más grave debido a los recientes desastres naturales. Por esa misma razón, en la Hispanic Federation hemos creado Ayuda a los Pueblos Venezuela Disaster Relief, un fondo de emergencia que está apoyando a las comunidades devastadas por los terremotos sucedidos el 24 de junio, sobre el que Luis y Diego les darán más detalles enseguida. El TPS fue creado precisamente para circunstancias de emergencia, cuando un país enfrenta un desastre repentino y devastador. Este programa establece un proceso formal que protege contra la deportación a quienes ya se encuentran en los Estados Unidos mientras su país de origen atraviesa guerras, desastres ambientales o crisis extraordinarias. Por ello, la Hispanic Federation insta al secretario del Departamento de Seguridad Nacional, Mark Wayne Mullen, a reasignar el TPS a Venezuela. Las leyes lo permiten. Esta crisis lo exige y nuestra obligación como nación requiere que lo hagamos. Muchas gracias y hasta pronto.
1: Gracias a ti, Frankie. Escuchaban a Frankie Miranda, presidente de la Hispanic Federation, ampliando lo que nos acaba de decir Frankie para pedirles a ustedes que ayuden a Venezuela yendo a la página de la Hispanic Federation, hispanicfederation.org, y donando Ayuda a los Pueblos, un programa que hemos creado ahora para los venezolanos, pero que existía y ha existido cada vez que uno de nuestros países tiene una crisis climática o una crisis de cualquier término. Así que mi gente, hispanicfederation.org, Ayuda a los Pueblos. Estamos en Línea Informativa, están escuchando a Luis Miranda, me acompaña Diego Olive.
2: Volvamos al tema de la cancelación de los aumentos de los alquileres o rentas de viviendas estabilizadas. Como les decíamos, la aprobación del 0% de aumento gracias al voto unánime de los miembros de la Junta de Pautas de Alquiler que nombró el alcalde van a beneficiar a alrededor de 1 millón de neoyorquinas y neoyorquinos. Esos son los inquilinos de viviendas con rentas estabilizadas y lo que eso significa es que cuando firman contrato de alquiler por 1 o 2 años, el casero no puede alquilar ningún aumento.
1: Esto es para la mucha gente que vive en las ciudades de hace mucho tiempo y no sabe con seguridad qué significa una renta estabilizada. La renta estabilizada es una política que se aplica hace unas cuantas décadas aquí en Nueva York y, como mencionamos, esos alquileres se aumentan o se frisan por la Junta de Pautas de Alquiler. La confusión que existe con respecto a las rentas estabilizadas es que también hay un régimen de alquileres controlados. Unos son estabilizados y otros son controlados. El control de alquiler es un conjunto de regulaciones en la década del 1940 que afecta a un grupo específico de los edificios más antiguos aquí en la ciudad de Nueva York.
2: Los apartamentos con control de alquiler son extremadamente raros y muy envidiados, pero su número disminuye todo el tiempo. Los apartamentos de renta estabilizada, en cambio, son bastante comunes. Lo que también es común, o bastante frecuente por lo menos, es que los inquilinos o posibles inquilinos no sepan si determinado apartamento es de renta estabilizada. La forma más directa de resolver esa duda es pidiendo una copia del historial de alquiler que se puede obtener de la División de Vivienda y Desarrollo Comunitario del Estado de Nueva York. Y para eso, es necesario acceder al sitio de la web de esa Division of Housing and Community Renewal.
1: La dirección digital la encuentra en el internet. Busque aprender más sobre las rentas controladas aquí en la ciudad de Nueva York. Hay algo más que tenemos que advertir, que no todos los alquileres quedan congelados con la aprobación de las nuevas medidas. Esto es a los que empiecen a partir del 1 de octubre o después. Así que téngalo presente si están buscando apartamentos con renta estabilizada antes de esa fecha. Pero si tienen que renovar contrato y lo hacen entre el 1 de octubre de este año y el 30 de septiembre del año que viene, del 27, el alquiler tiene que mantenerse al mismo precio.
2: Otra cosa que seguramente va a ocurrir, por lo menos en algunos casos, es que el casero aumente la renta a pesar de la decisión de la semana pasada. Eso se llama overcharge, es decir, un sobrecargo o cobro excesivo. No es legal y si el inquilino reclama con éxito ante la justicia, puede llegar a obtener una indemnización del triple de lo que pagó. Lamentablemente, todas las demandas por problemas de vivienda son lentas y bastante complejas porque es necesario presentar una queja ante la División de Vivienda y Desarrollo Comunitario del Estado, conocida por las siglas HCR.
1: Otro posible curso de acción es demandar al casero ante el Tribunal de Vivienda. En ambos casos, es necesario contar con un abogado, especialmente si el inquilino se niega a pagar el alquiler. Lo que les recomendamos a las personas que puedan estar en esta situación es que antes de contratar al abogado, se pongan en contacto con una de las muchas organizaciones sin fines de lucro de la Hispanic Federation que a lo mejor lo pueden asesorar. Y claro, Diego, danos ese teléfono.
2: Unas cuantas organizaciones comunitarias de la Hispanic Federation prestan ayuda de ese tipo, así que si tienen a mano papel y pluma, les podemos dar el número de la línea bilingüe y gratuita de la Federación. ¿Listos? ¿Listas para anotar? El número es 212-233-8955. 212-233-8955. Finalmente, hay muchos inquilinos que tienen contratos tradicionales a precios de mercado y algunos de ellos se han hecho ilusiones pensando que la congelación quizá pueda afectar sus contratos.
1: La triste realidad es que no, a menos que caseros sean personas comprensivas y generosas, en que, como dijimos, la congelación de los contratos de alquiler se refiere exclusivamente a los apartamentos con renta estabilizada. Pero no pierdan las esperanzas. Buena suerte.
2: Y ahora, como les anunciamos, vamos a retomar una charla con Vivian Morales Narváez, que es la supervisora del equipo de trabajo social de una organización comunitaria que se llama CARECEN, por las iniciales en inglés de Central American Refugee Center.
1: CARECEN, o Centro de Refugiados Centroamericanos, forma parte de la Hispanic Federation y presta servicios en Hempstead, Long Island. Vivian, bienvenida aquí a Línea Informativa.
3: Hola, gracias por invitarme.
2: Vivian, cuéntales a nuestros oyentes qué es y qué hace tu organización, CARECEN.
3: Desde 1983, CARECEN ha servido a la comunidad inmigrante en Long Island, Nueva York, brindando servicios legales de migración y defensas de derecho y programas comunitarios. Por ejemplo, uno de los programas comunitarios que más ha estado brindando en los últimos años son clases de ciudadanía, clases de inglés, programa de recursos para inmigrantes, desarrollo de fuerza laboral, programa de asistencia para profesionales en sus países de origen, asesoramiento laboral en el sector de la salud y servicios de trabajo social. Este es el área en la que yo trabajo, en los servicios de trabajo social.
1: Como dijimos al presentarte, queremos hablar contigo sobre algunos de los efectos que tienen las políticas antimigratorias contra nuestra gente. Cuéntanos las consecuencias que ustedes ven en CARECEN.
3: Los efectos que mayormente vemos que nuestra comunidad inmigrante está enfrentando durante este último tiempo, este último año y medio, ha sido los desafíos financieros. Vemos muchas veces que las familias están siendo separadas debido a las detenciones y deportaciones, y eso causa que muchas veces la persona que paga los gastos en el hogar muchas veces es el hombre y las familias tienen dificultades para enfrentar esos gastos mensuales, como pagar el alquiler, comprar comida y cubrir las necesidades básicas del hogar. Otros de los retos que vemos que nuestras familias están enfrentando, aparte del tema financiero, ha sido la salud mental. Muchas veces la mayoría de los clientes con los que nosotros trabajamos son personas que han pasado muchas situaciones traumáticas en su vida, lo que la llamamos trauma complejo, y esta situación les está traumatizando mucho más, sabiendo que en muchos momentos se encuentran perseguidos y no tienen a dónde ir o no reciben ayudas de salud mental. En nuestra organización, nosotros como trabajadores sociales nos encargamos a que ellos tengan un espacio seguro para poder hablar de esas dificultades que están enfrentando, de esas emociones que sienten a diario y que esos comportamientos, que esas emociones les están produciendo en la vida diaria, cómo eso les está afectando en su familia, en su trabajo o a la hora de comunicarse con otras personas.
1: Quiero mencionar un ejemplo de la crueldad de las prácticas persecutorias contra los inmigrantes. Hace poco vi una escena en un noticiero que mostraba la atención de un padre, presuntamente sin documentos, frente a la escuela de sus hijos porque los había ido a buscar.
3: Sí, no, y tienes mucha razón, y es un tema delicado, sobre todo nosotros como trabajadores sociales, porque si no los mandan a la escuela y tienen muchas faltas de asistencia, luego puede servicios sociales, protección de menores, llegar a la casa, golpear a la puerta, ¿qué pasa con el menor que no está yendo a la escuela? Puede estar infringiendo las leyes, ¿verdad? Como bien mencionaste. Sin embargo, si los mandan a la escuela, se ponen en alto riesgo. Sé de muchas escuelas, distritos escolares en Nueva York que han tenido este problema que mencionas, que bien, como dices, lo has visto en la tele, lamentablemente nosotros lo vemos, sino por decir a diario, muy frecuentemente en nuestra práctica laboral. Entonces, estas escuelas toman medidas en decir, ok, los niños van a ser acompañados por profesores de la escuela o van a ser recogidos para que vengan a la escuela. Toman medidas desde la escuela para poder apoyar a las familias para que no se pongan en riesgo. Esto lo hemos visto. Estamos agradecidos con esos distritos escolares que toman acción para apoyar a las familias y no ponerlos en riesgo.
1: Pasamos al trabajo de Carecen. ¿Qué ayuda y qué apoyo ustedes le ofrecen a los niños afectados?
3: Sí, perfecto. Como me estabas mencionando, nosotros queremos educar sobre todo a las familias a que tomen medidas de acción en prepararse. Así como uno se tiene que preparar para una emergencia, por ejemplo, cuando a uno le dicen, oh, viene un huracán y uno vive en la costa, o viene un terremoto y sabemos que podemos estar en peligro. Todos nosotros siempre nos dicen, la ciudadanía se tiene que preparar, tener su paquete de emergencia donde tiene que poner agua, medicamentos y una ropa extra por si acaso. Y bueno, sabemos eso, ¿verdad? Pero a veces muchos nosotros no lo hacemos. Asimismo, en este momento, lo que le decimos a las familias inmigrantes que saben que pueden estar en riesgo es decirles, si usted está en peligro y si usted sabe que puede correr peligro de ser detenido o deportado, es importante que se siente y mire la lista de documentos que tiene que preparar, que organice todos sus documentos, que si tiene niños, que sepa y se siente con sus niños para ver qué es lo que los niños quieren hacer si es que ellos, los padres, llegan a ser detenidos y deportados. También a la misma vez seleccionar una persona de confianza que sea el contacto de emergencia para ayudarles en ese momento a cuidar a sus hijos si tienen hijos. Y si no tienen hijos, ayudarles con la documentación necesaria que se necesite para contactar a un abogado o para que si tiene bienes en este país o si tiene aunque sea un carro, todo eso se puedan encargar.
2: Mencionaste algunas cosas que podrían o deberían hacer las personas que corren peligro de deportación, porque eso ocurre casi siempre de manera inesperada. Ahora, queremos que amplíes esa información porque es de importancia vital para los afectados.
3: También si tienen hijos, es importante que consideren empezar a hablar con un representante legal sobre cómo hacer la tutela temporal para que se pueda asegurar que sus hijos van a estar con una persona de su confianza y no que luego puedan correr peligro de terminar en un sitio donde ni los niños quisieran estar o los padres quisieran que sus hijos estuvieran. La tutela temporal, para clarificar lo que es un documento que se hace con la corte familiar también, y es donde básicamente los padres dicen, ok, yo como madre tengo a mi hermana que se llama, digamos, María, y quiero que María sea la encargada de mis hijos, y mis hijos están de acuerdo con eso. Entonces María firma el papel, yo como madre firmo el documento también, ese documento se notariza, y en el momento de que, si por ejemplo yo llego a ser detenida, mis hijos pasarían a estar en la tutela de mi hermana María, y ese documento se finalizaría con la corte familiar. De nuevo, yo te hablo desde mi perspectiva de trabajo social. El equipo de trabajo social no hace ese documento de la tutela temporal, pero nuestro equipo legal en Carecen sí lo hace. Entonces, lo que nosotros intentamos en Carecen es educar a las familias, hablar con ellos desde el tema más emocional y manejando un poco más la consejería a trabajadores de salud mental y decirles, si usted tiene miedo, es normal que lo tenga, es normal que no quiera hacerlo, sin embargo, los beneficios de hacer la tutela familiar son estos, por ejemplo, que usted se va a asegurar que sus hijos estén bien, que usted se va a asegurar que sus niños tengan lo que ellos necesitan.
2: Sí, además hay que tomar precauciones si los niños tienen problemas de salud que necesitan tratamiento.
3: Sí, claro, es muy importante que los padres tengan en cuenta que si sus niños tienen problemas de salud, le dejen saber eso a la persona que quieren que sea responsable de sus hijos. También que esa persona conozca las rutinas escolares y que en la escuela conozcan también quién sería la persona de emergencia en caso de que algo llegase a pasar.
2: Para terminar, ¿dónde pueden consultar las personas que necesiten ayuda o información de Carecen?
3: Podrían contactarnos por teléfono al 516-489-8330. De nuevo, 516-489-8330. O podrían ir a nuestra página web, que sería carecenny.org. De nuevo, carecenny.org. Y cuando van a la página web, pueden seleccionar el idioma español, si no hablan inglés, y contactarnos a través del website también.
1: Vivian, aquí termina nuestra charla. Gracias y hasta la próxima oportunidad.
3: Ok, adiós para todos. Cuídense y feliz día.
1: Escuchamos a Vivian Morales Narváez, supervisora del equipo de trabajo social de Carecen, una organización que es parte de la gran familia de la Hispanic Federation aquí en Long Island. Mi gente, están escuchando a este su servidor Luis Miranda en compañía de Diego Olivé, aquí en Línea Informativa.
4: Queremos recordarles que a pesar de los recortes y las eliminaciones de programas que ayudan a los más vulnerables, todavía continúa en pie un valioso programa de salud dirigido a los neoyorquinos mayores de 65 años que son inmigrantes indocumentados.
1: Así es, el New York State of Health es el organismo neoyorquino que proporciona acceso a diversos programas de salud. Le ofrece a este sector de la población el seguro médico Medicaid Managed Care. Liliana Melgar Hoyos, vicepresidenta de Operaciones de la Salud de la Hispanic Federation, tiene más detalles.
5: Sí, el programa de Medicaid para las personas de 65 años o más que son indocumentados pueden obtener cobertura médica a través del New York State of Health ahora. Así que para las personas que nos están oyendo hoy, si viven en el estado de Nueva York y tienen 65 años o más, pueden obtener Medicaid siempre y cuando sus ingresos para una persona sean menos de $20,000, 783, o para una persona en un hogar de dos personas, sume sus ingresos anuales a $28,208 un promedio, y sus recursos para una persona no sean más de $31,000 más o menos, pueda de que sean elegibles para lo que es el programa de Medicaid para las personas de 65 años o más. Así que si han tenido lo que es el programa de Medicaid de emergencia, pues las navegadoras pueden ayudarles en el proceso cuando tengan que renovar eso y pueden escoger ahora lo que es un plan con un seguro médico afiliado, ¿verdad?, donde puedan tener esa cobertura pues todo el año. Las personas pueden obtener esta cobertura, ¿verdad?, si en este momento aplicaron para lo que es el Medicaid de emergencia, pues ahora pueden tener el Medicaid con un plan afiliado. Así que pues yo les recomiendo que nos den una llamada a la Hispanic Federation. Estas personas que tienen 65 años o más no tienen un estatus, ¿verdad?, legal aquí en el estado, y nosotros podemos ayudarles y guiarles y también informarles cómo y dónde hacen el proceso para poder tener Medicaid. El número donde las personas nos pueden dar una llamada es al 1-833-656-2626. Se lo repito, 1-833-656-2626 para obtener más información. Muchas gracias.
1: Gracias a ti, Liliana. Era Liliana Melgar Hoyos, vicepresidenta de Operaciones de la Salud, aquí en la Hispanic Federation. Con esto, Diego, nos despedimos. Se nos acabó el tiempo.
2: Hasta la próxima, Luis, y saludos a todas y todos nuestros oyentes.
1: Escuchaban a Diego Olive, nuestro productor, que con la asistencia de Susana Soto y Miguel Towns y bajo los auspicios de la Hispanic Federation y por cortesía de la cadena SBS, les traemos semana tras semana estas ediciones de Línea Informativa. Mi gente, espero que estén teniendo un bonito fin de semana del 4 de julio. Este servidor Luis Miranda se despide deseándoles a todos un bonito día y que Dios me los bendiga. Adelante.

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2: Salud, mi reina. 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Silvestre, otro.
1: ¿Cómo es?

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2: Sí, ¿con quién tengo el gusto?
3: Con Jonathan Torres.
2: Jonathan Torres, ¿cuál es su fecha de nacimiento, Jonathan?
3: Es el 1984, el 28 de agosto.
2: Correcto. ¿Y cuál es su pregunta, Jonathan? ¿En qué le puedo servir, en qué le puedo colaborar, mi hermano?
3: Mira, yo hablo porque la verdad es yo jugaba mucho, más bien juego mucho los juegos de azar, casinos, juegos de raspadito. Y pues, de hecho, hace tiempo gané $1,000,000, pero pues confié en personas que no debería de confiar. Hice unos negocios que me robaron todo, pues. Y pues ya no he ganado, no tengo dinero para invertir. Y pues me ha ido muy mal, la verdad, no por confiar en personas que yo pensé que me iban a ayudar.
2: Bueno, Jonathan, présteme mucha atención, mi estimado hermano, porque aquí a través de la fecha de nacimiento suyo y apoyándome en las cartas del tarot, lo primero que puedo ver y puedo percibir en usted es que usted es una persona que siempre la suerte en el juego le ha acompañado. Por eso mismo, mi hermano, veo que hace un tiempo, y como usted mismo lo comenta, pues hace un tiempo, mi hermano, tuvo usted la oportunidad y la suerte de ganarse un premio de bastante dinero, hermano. ¿Qué es lo que pasa y qué es lo que sucede? Aquí hay que partir desde el principio, en el que en este caso suyo no hay ningún tipo de mal, no hay ningún tipo de daño. Aquí a usted no lo han venido trabajando a través de ningún ritual oscuro o negativo. ¿Qué es lo que pasa, hermano? En este momento y hoy por hoy, después de que pasó lo que pasó, que usted agarró todo este dinero y por ponerse a confiar, mi hermano querido, en las personas que usted no quería, usted lo robaron, pues de ahí en adelante, mi hermano querido, usted no ha podido superar esa etapa, que de la felicidad llegó a qué, al mismo llanto. O sea, como dicen por ahí, subió usted como palma, pero bajó lastimosamente como coco. Y por eso mismo, mi hermano, es que usted, meta, proyecto, propósito que hoy por hoy tiene en mente, no lo termina ni lo culmina. Por lo mismo, inclusive, y usted mismo se da cuenta que usted vuelve a jugar para ver si puede ganar algo, pero lastimosamente no gana absolutamente nada, ¿verdad?
3: Sí, así es.
2: Se siente usted triste, se siente usted en ocasiones, mi hermano, digámoslo de esta forma y manera, hermano, como frustrado al ver, mi hermano querido, que de un momento de tenerlo todo, al siguiente día ya no tenía nada, porque a la vuelta de un año usted ya no tenía absolutamente nada de lo que había ganado, ¿verdad?
3: Sí.
2: Mire, Jonathan, ¿quiere usted revertir todo esto? ¿Quiere usted, mi hermano querido, atraer nuevamente el positivismo? ¿Quiere usted nuevamente, mi hermano querido, tener ese don de atracción, tener esa suerte que usted siempre ha tenido y que lo ha acompañado, mi hermano?
3: Sí, quiero.
2: Pues mire, hijo, aquí es bien importante lo siguiente, Jonathan. Yo sí voy a necesitar que usted me visite para poder realizar un trabajo de alta frecuencia y magnetismo y que la suerte nuevamente vuelva a usted. Porque nosotros tenemos que tener en cuenta, mi hermano, que el dinero es una energía. Tenemos que tener en cuenta que nosotros como seres humanos también somos energía. Pero en este momento, al pasar todo lo que le pasó a usted, mi hermano, pues efectivamente usted está vibrando en bajo y lo que necesitamos es realizar este trabajo para que esa energía positiva vuelva nuevamente a usted y obviamente usted nuevamente vuelva a jugar, vuelva primeramente Dios a tener una recompensa de parte de él, pero para que esta vez, mi hermano querido, deje usted de ser esa persona tan confiada y pueda usted invertir, mi hermano, digámoslo de esta forma y manera, con cabeza fría, más no simplemente despilfarrar, mi hermano, y entregarle a la primera persona que a usted le prometió el cielo, la luna y las estrellas y que lo único que hizo fue robarlo. ¿De acuerdo, hermano?
3: De acuerdo.
2: Mire, yo le voy a esperar acá a Jonathan a la brevedad posible, ¿ok, mi hermano? Ánimo y suerte y muchas gracias por su llamada.
3: Muchas gracias.
2: Pues de esta forma y manera es como orientamos y desengañamos a todas aquellas personas que toman la decisión de consultarnos. 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
2: Sí, ¿con quién tengo el gusto?
4: Con Sol Suárez.
2: Señora Sol, ¿cuál es su fecha de nacimiento, por favor?
4: El mayo 18 del 61.
2: ¿Y su pregunta cuál es, señora Sol? ¿En qué le podemos servir? ¿En qué le podemos colaborar?
4: No, yo nada más hablo para agradecerles la ayuda que me dieron en cuestión a mi hija, que estaba muy mal, que le estaban haciendo un mal, pues. Y pues ya ahorita ya está mucho mejor, ya la veo mucho mejor y sorprendentemente en poco tiempo cambió mucho. Y gracias a su ayuda de ustedes, porque asistimos ahí con ustedes.
2: Ok, o sea, señora Sol, asistieron ustedes a nuestra oficina consultorio, como usted mismo me lo platica y me lo indica, por un problema que estaban teniendo con su hija. En el momento en el que ustedes vinieron a nuestra oficina consultorio, el maestro que les atiende les dice a ustedes que vienen siendo víctima de un mal, víctima de un daño, ¿verdad que sí?
4: Así es, sí, así es.
2: ¿Pudieron? ¿Pudieron ver ustedes con sus propios ojos el mal, el daño del cual venía siendo víctima su hija, señora Sol?
4: Sí, sí, sí, sí, nos enteramos, nos dijeron ahí quién era la persona que estaba haciéndole mal. Uh-huh. Y pues le dije a mi hija y ya pues asistimos las dos y ella fue la que entró pues para con ustedes. Y pues sí, gracias a ustedes mi hija ya está mucho mejor. Y pues yo hablo para agradecerles a ustedes su ayuda.
2: Pues qué alegría, mi señora Sol, que obviamente su hija ya esté bien, que su hija obviamente ya haya podido salir de ese agujero oscuro en el que la tenían sometida. Y que no era ni siquiera por voluntad de ella, por voluntad propia, sino hecho y provocado por una tercera persona. Me dice usted que supieron, conocieron quién había sido la persona que les hizo el daño. ¿Al cuánto tiempo, una vez se quita el mal, una vez se retira el daño, señora Sol, comenzó usted a ver los cambios en su hija? ¿Comenzó usted a notar que las cosas ya estaban marchando por un mejor rumbo, por un mejor camino?
4: Despuesito de una semana, un poco tiempo.
2: Ok,
4: un poco tiempo,
2: rápidamente.
4: Claro, claro, rápidamente. Y yo estoy muy agradecida con ustedes por haber ayudado a mi hija. Y ya ahora pues ya está mucho mejor. Y ya ya sonríe, ya volvió a su vida normal de
2: con sus propias palabras, mi señora Sol. ¿Qué le puede decir usted a todas aquellas personas que en este momento nos están escuchando en este programa?
4: Pues que vayan y tengan confianza en ustedes, porque la verdad sí es cierto lo que ustedes hacen, y en poco tiempo, sobre todo en poco tiempo, en haber recuperado yo a mi hija de nuevo, ya se me quitó la preocupación de ella y ella pues ya es más alegre, ya volvió a en sí su modo de ser de ella, y pues que no duden en ir con ustedes a que los ayuden.
2: Pues mi señora Sol, como siempre lo decimos, cambios drásticos, cambios que obviamente afecten de una forma positiva a la vida de todos y cada una de aquellas personas que nos visitan. Pues mi señora Sol, muchas gracias por su llamada, muchas gracias por este bello testimonio, que Dios me la bendiga a usted, a su hija, y muchas gracias.
4: Sí, muchas gracias a ustedes por todo lo que nos ayudaron, y pues que no duden en eso.
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2: Sí, bueno, ¿con quién tengo el gusto?
5: Sí, con Mari Carmen.
2: Mari Carmen, ¿cuál es su fecha de nacimiento, Mari Carmen?
5: Julio 16 del 63.
2: Perfecto, ¿y cuál es su pregunta? ¿En qué le puedo servir, Mari Carmen? ¿En qué le puedo colaborar?
5: Pues mire, ahí me recomendaron mucho con usted y pues aquí estoy presente. Mire, lo que pasa que mi esposo llega muy tomado, muy agresivo, muy violento. Uh-huh. Y pues la verdad no sé qué es lo que está pasando, porque él no era así.
2: Mi señora Mari Carmen, ¿cuál es el nombre de su esposo, hija?
5: Roberto Rodríguez.
2: ¿Y la fecha de nacimiento del señor Roberto cuál es?
5: Es abril. Uh-huh. Del 18, del 61.
2: Del 61. Bueno, pues présteme mucha atención, mi señora Mari Carmen, porque efectivamente a través de esta fecha de nacimiento que usted me está dando de su esposo, lo primero que veo en él es que últimamente se ha convertido en una persona completamente corajuda, completamente renuente. Últimamente se ha convertido en una persona, hija, que usted ya no le puede decir absolutamente nada, porque de alguna u otra forma siempre se está alterando, se la pasa a él enfadoso. Y pues esto mismo está haciendo prácticamente que en ocasiones, y de un tiempo para acá, cuando él llega tomado, pues es una persona completamente diferente a la que usted realmente conoce o la persona de la cual usted realmente se enamoró, ¿verdad?
5: Sí, efectivamente. Todo lo que usted me está diciendo es verdad, así es.
2: Últimamente no hay paz, no hay tranquilidad, no hay armonía en la casa, no hay armonía en el hogar.
5: No.
2: Prácticamente no. Si el uno dice blanco, el otro dice negro. En todo momento hay peleas, discusiones, inconvenientes.
5: Sí, exactamente, sí. Todo es así.
2: Prácticamente el dinero no está rindiendo ni está luciendo como anteriormente a él le rendía y lucía, porque pues de alguna u otra forma dinero poco mucho que agarra se lo está quemando, digámoslo de esta forma, tomando, bebiendo, ingiriendo alcohol.
5: Efectivamente, sí, así es. Llega y pues de verdad hasta lo desconozco, no sé qué es lo que está pasando, qué pasa en su cabeza, que todo está totalmente mal.
2: Mire, mi señora Mari Carmen, yo le digo algo, lastimosamente a su esposo le han dado a beber a través de un brebaje ciertas porquerías para que él de hoy por hoy esté así. Aquí yo veo una persona, oído muy bien, del sexo femenino, porque me marca una persona, una mujer, y esta mujer es la que se está encargando prácticamente de dañar su relación, de dañar lo que viene siendo su familia, y no solo de dañarla alejándolo o apartándolo a él de usted, sino encaminándolo y enrutándolo a él hacia un camino que es el camino del alcoholismo. Entonces, ¿qué es lo que pasa? En este momento, si usted se da cuenta, cuando usted le dice algo a él, cuando usted trata de darle un consejo, cuando usted trata de decirle a él que cambie, que qué es lo que pasa, que por qué ha cambiado él tanto, pues simplemente él responde con groserías, responde con evasivas, pero lastimosamente, se lo digo, todo esto que ha venido pasando y sucediendo es debido a esta misma persona, a este mismo trabajo de magia negra. Ahora, hay que ser muy francos y muy sinceros. Una cosa es hablar y otra cosa es probar, mi señora Mari Carmen. Entonces, es bien importante que usted pueda venir, pero tráigame una fotografía de su esposo, que es una memoria energética de él, para que a través de unos rituales de alto espiritismo, unos rituales de alta frecuencia espiritual, podamos quitar el mal y el daño que a él le han hecho, y rápidamente él comience a cambiar, no solo a cambiar con usted, sino que también comience a notar el progreso, la prosperidad que él anteriormente tenía.
5: Ay, muchísimas gracias, sí.
2: Aquí la voy a esperar a la brevedad posible, ¿ok?
5: Sí, muchísimas gracias.
2: A usted por llamar, a usted por participar, mi señora Mari Carmen, Dios me la bendiga.
5: Igualmente.
2: 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No deje al tiempo que le solucione todos sus padecimientos, porque todos los días van a ser peores. Cuando una persona es víctima de una mala energía, de una fuerza oscura, de una enfermedad sobrepuesta, está condenada a sufrir sin encontrar la solución en las ciencias homeópatas o convencionales. 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
2: Sí, ¿con quién tengo el gusto?
3: Con Miguel Rodríguez.
2: Miguel Rodríguez. ¿Cuál es su fecha de nacimiento, Miguel, por favor?
3: 2 de julio, 1988.
2: 2 de julio del 88. ¿Y cuál es su pregunta, Miguel? ¿En qué le puedo servir? ¿En qué le puedo colaborar?
3: Más bien no es pregunta, es darle un testimonio.
2: Ok, mi hermano querido, un testimonio de agradecimiento. Pues cuénteme, sí, Miguel, ¿qué era lo que estaba pasando en su vida que lo motivó a buscar ayuda con este su amigo y servidor, el maestro Cardini?
3: Pues mira, yo no estaba bien con mi pareja. Llevamos mucho tiempo discutiendo por cualquier cosa. Nos ofendíamos, nos faltamos mucho el respeto. Y pues la verdad, al final de las peleas no sabía el por qué, pues si había sido una tontería. Y siempre estábamos con cualquier cosa, ya sea ella o yo, discutiendo por todo. Fui con ustedes a tratarme y a que me ayudaran.
2: Al ver usted todas estas peleas, al ver usted todos estos inconvenientes, Miguel, que usted venía teniendo con su pareja, decide usted buscar la ayuda con nosotros en una de nuestras oficinas consultorio. Cuando usted asiste a nuestra oficina consultorio, Miguel, ¿ve usted el mal, ve usted el daño del cual el maestro le indica que usted viene siendo víctima?
3: Sí, cuando fui con ustedes, pues sí supe que teníamos un amarre. Nos hicieron un amarre en un panteón y con varias cosas, varios amuletos. Y maestro, pues ustedes nos ayudaron y nos dijeron que fue lo que ocasionó todo esto.
2: Ok, mi hermano. ¿Se saca este amarre oscuro y negativo que habían hecho en ustedes para que obviamente la relación terminara? ¿Al cuánto tiempo usted ve, Miguel? ¿Al cuánto tiempo usted nota que las cosas cambian con su pareja, que vuelven ustedes a tener la paz, la tranquilidad, la armonía de la cual ustedes siempre habían gozado?
3: Pues alrededor de 15, 18 días ya estábamos un poquito mejor, el ambiente se sentía más ligero.
2: Qué bueno eso.
3: Todo fue muy diferente.
2: Pues dése cuenta, mi hermano querido, que como existe el día, existe la noche, como existe el bien, existe el mal. Y lastimosamente en muchas ocasiones, aunque nosotros no seamos malas personas, pues existe gente que se oculta tras el velo oscuro de la negatividad, se ocultan tras el velo oscuro de la brujería, de la hechicería, simplemente por rabia, por envidia, por odio, y no quieren que nosotros estemos bien. Miguel, ¿supo usted quién había sido la persona que estaba detrás de todo esto, que venía trabajándoles y haciéndoles este daño?
3: Sí, cada fin de semana estaba en la casa, era la mejor amiga de mi pareja.
2: Con sus propias palabras, ¿qué le puede decir usted a todas las personas que en este momento nos están escuchando a través de este programa, que están pasando quizás por una un momento o la relación de ellos se está tornando turbia o están pasando por una situación similar o parecida a la que usted tenía con su pareja?
3: Pues la verdad que sí, no lo dejen de que no es cierto, de que son mentiras. La verdad sí es cierto que usted es maestro y nos ayudan en cualquier cosa, ya sea con la pareja, con los problemas económicos, de que ustedes ven qué hay detrás de todo eso.
2: O sea, nos recomienda usted, Miguel, al 100%.
3: 100% recomendable, 100%.
2: Pues Miguel, muchísimas gracias por su llamada, muchísimas gracias por su testimonio, ¿ok?
3: Ok, gracias a Dios y gracias a ustedes.
2: Ha llegado la hora de despedir nuestro programa y agradezco a los participantes. Bonitos testimonios los del día de hoy, bonitas llamadas que se respondieron con estas cartas del tarot. 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Me despido de ustedes enviándoles un abrazo a la distancia, lluvias de energía positiva y muchas, pero muchas bendiciones. Hasta una próxima oportunidad.
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1: Vamos, listo. Salud, muchachos, por esa mujer.

0: Salud.
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Chévere. 10:58 de la mañana. Gracias por la sintonía. 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

Por bachata y más 11:55 minutos de la mañana, 83 grados de temperatura en el Parque Central, 85 en New Jersey, 80 grados en Connecticut. Viene lluvia en las próximas horas, hay alerta de inundación, tienes que tomar las precauciones si piensas salir por ahí a pasear.

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93.1 Morba Chat, y más 12 con 19 minutos de la mañana. Bueno, ya el mediodía. Buen provecho si estás en este momento almorzando. Espero que pases una tarde maravillosa y gracias por estar en sintonía de 93.1 Amor, Bachata y más. Yo soy Edgar El Chévere. En redes sociales, Amor 931 FM también. Bye.

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93.1 por Bachata y más. Hoy 5 de julio se celebra la independencia, 215 años de la independencia de mi país Venezuela. Felicidades a toda la comunidad venezolana que hace vida por acá en el área triestatal. Vamos con Pablo Lorán. ¿Quién?

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93.1 por Bachata y más. Oye, a las 3 de la tarde llega Alexis y el Capitán Radio. Se queda con ustedes hasta las 7 de la noche en este domingo, domingo familiar, domingo 5 de julio. Independencia de la República Bolivariana de Venezuela. Se está celebrando hoy.

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1 por Bachata y Más 2, 50 minutos de la tarde. Alexis, el Capitán Radio, se queda con ustedes desde las 3 hasta las 7 de la noche en este domingo, domingo familiar en el área triestatal. Yo soy Edgar Márquez, el Chévere, así me consiguen en redes sociales, Amor 931 FM, la cuenta.

Empezamos en 93.1, amor, lo más caliente, 3:05 de la tarde, en este domingo 5 de julio, después de una gran celebración de los 250 aniversarios de Estados Unidos. Aquí estamos contigo, rumbo a las 8 de la noche, para traerte lo más caliente. Señores, comenzando rapidito, actualmente un accidente aeronáutico tuvo sabida en el East River, en el área entre Manhattan y Queens. Más detalles adelante. Esto es lo más caliente de 93.1, amor, a través de la música app. Descárgala completamente gratis. Yo, Lindis, Alexis Ortiz contigo en tu emisora 93.1.

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Pareja del año, Sebastián Yatra, Mike Towell en 93.1. Amor, tu emisora favorita para bachata y más. 3:24 de la tarde en este domingo 5 de julio. Y estás escuchando lo más caliente de la mano del Capitán Radio, el Lindy. Soy yo, Alexis Ortiz, contigo hasta las 8 de la noche. Y en este momento quiero informarte rapidito que vivas una experiencia única a bordo de uno de los emblemáticos buques escuelas, y es el de el Don Juan, la República Dominicana, el Juan B. Cambiazo. Está ubicado en el puerto 9092, estará abierto el 6 mañana lunes y el martes 7 desde las 12 del mediodía hasta las 7 de la noche. Tienes la oportunidad para ir a conocer ese barco escuela histórico naval, pero no solamente los dominicanos tienen la oportunidad de visitar el barco escuela emblemático que vino a conmemorar el 250 aniversario, sino que también los ecuatorianos tienen el buque escuela Guayas, que estará abierto desde hoy domingo, mañana lunes 6 y el 7 de julio, desde las 10 de la mañana hasta las 6 de la tarde en el puerto 92 en Manhattan. La entrada es completamente gratis. Si no tienes nada que hacer, te invito a que te des un paseo histórico. Esos paseos que no se olvidan y que solamente una vez en la vida se toman. Coleccionando heridas. No, coleccionando.

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93.1 Amor, tu emisora favorita para bachata y más. Loquita te quiero. Ahí le estabas escuchando, 3:36 de la tarde. Y el presidente Trump llega a lo más caliente. Exactamente, el presidente Trump ha pedido a la FIFA que el jugador Florian Balogun juegue este lunes contra Bélgica. ¿Crees tú que está bien que el presidente intervenga con esto de los equipos de los Juegos del Mundial? Imagínate, Daniel.

Este es un mensaje importante para ti que estás en sintonía de 93.1 Amor en cualquier parte de los Estados Unidos. Anota este número de teléfono, 856-ABOGADA, 856-ABOGADA. 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

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Amor, saco es sal. Ahí está el tema, señores. Saco es sal. Es el departamento de la policía de República Dominicana. La verdad que parecen dinosaurios y cavernícola, actuando de manera irresponsable, sin garantía a la vida. Señores, esto da pena, da vergüenza. Llega hasta lo más caliente aquí internacionalmente, el cual tengo que hablar, señores. Por eso yo no viajo a mi país, la República Dominicana, porque no hay garantía con esos cavernícolas. Le quitan la vida a un joven sin tener ningún inconveniente con la policía. Eso fue en Herrera, capital de la República, parte de la capital de la República Dominicana, el cual ha resonado y le ha dado la vuelta al mundo indignantemente. Farideh Raful pide la renuncia de ese departamento que te queda grande. 10 segundos, Zacarías Ferreira.

emisora mundialmente famosa 93.1 Amor, escuchabas Derdo, música de la realeza dominicana Prince Roy y el rey de la bachata Romeo Santos. 4:02 de la tarde, acaba de iniciar uno de los juegos esperados en el octavo de finales, Brasil versus Noruega, los vikingos contra los brasileños. Ahí están jugando, si eres amante del fútbol, quédate conmigo porque te voy a contar más aquí en Lo Más Caliente lo que está pasando. Cómo lo que sucedió anoche en el Brooklyn Bridge afectó un poco el puente. Esto fue a través de la celebración que teníamos de los 250 aniversario. Hubo un fuego bien bonito que caía, una cascada de lluvia de fuego. Esa cascada de lluvia de fuego que caía en el Brooklyn Bridge ocasionó incendios afectando la línea del tren 4. Así es que ya sabes, Lindis, te enteraste en Lo Más Caliente de 93.1 Amor.

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0: escuchando en cualquier parte del mundo, si estás en Puerto Rico, República Dominicana, Ecuador, Venezuela, Panamá, Nicaragua, Salvador, Chile, Bolivia, Perú, Cuba, si estás en la madre patria España, gracias por la sintonía. Hola, en Italia me escuchan también, y en Papúa Nueva Guinea tengo también por allá radio escucha fanáticos de esta emisora. Señores, rapidito les cuento que ustedes querían cambio. Bueno, pues ahí tuvieron cambio los dominicanos al elegir al gobierno del PRM y Luis Abinader. Sí, ¿el por qué? Porque ahora la diáspora, usted que viaja, le van a costar más caro los pasajes aéreos, ya que el gobierno de Abinader le subió un impuesto a los pasajes aéreos. ¿Te parece bien el cambio? El pacto, eso lo hiciste tú, Silvestre Dangón.
1: Salud, mi reina. Silvestre, mi hermano, sírvete otro.
2: ¿Cómo es?

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35 de la tarde. Ahí estaba sonando. El juego que se espera en el día de hoy es el de Inglaterra versus México. Señores, ya que a los mexicanos no les salió hacerle lo mismo que le hicieron a Ecuador, porque el equipo de Inglaterra llegó custodiado, acordonaron el hotel donde se estaban operando, el JW Marriott, ahí en México, y tampoco se le permitió que le hicieran las famosas serenatas para no dejarlo descansar. Las escoltas del equipo de Inglaterra, ¿serán mexicanos o serán ingleses? La verdad que hay bastante tela por donde cortar con esto que sucedió en el partido de México y Ecuador. Se dice mucho con demasiado que hubieron varios que renunciaron. Lindis, cállate, que eso no te importa. Antes que el tiempo se vaya, Juanes,

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93.1 Amor, tu emisora favorita para bachata y más. Tu recuerdo, Ricky Martin. Ahí lo estabas escuchando. A esta hora te informo rapidito que en un accidente aéreo en el East River de Manhattan, solamente dos personas sufrieron daños menores.

Azúcar Cel Morata. Y lo estabas escuchando otra hora más llena de la mejor música e información. Te cuento 5:04 de la tarde. El presidente Donald Trump ha nominado a un nuevo secretario del departamento de ICE. Sí, ya no va a ser Caesar, el señor ese viejo. Ahora va a ser un ex marino de Oklahoma y trooper. Este señor, déjame ver cómo se llama, Lance Sawyer. Será el nuevo director de la ICE aquí en Estados Unidos. ICE, mamá.

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63.1 Amor, clásico de aventura, llorar, 5:24 de la tarde. Te cuento rápidamente lo más caliente, que el esposo de la ex presidenta de la Cámara Federal, Nancy Pelosi, le estoy hablando de Paul Pelosi, enfrenta cargos por hit and run. Esto fue en el condado de Napa, en California, ya que el señor estaba conduciendo, tuvo un accidente con un auto que estaba estacionado, se detuvo unos segundos y luego se marchó, el cual dejó la escena del crimen. Fue detenido a un cuarto de milla más adelante por la policía del condado de Napa y se le está acusando de cargos menores. Paul Pelosi, a tu edad, te paga un chofer

5 de julio, 250 años de independencia de Estados Unidos se celebraron en el día de ayer. Y en lo más caliente te cuento que la Corte Suprema permite rechazar a solicitantes de asilos en la frontera. Te dedico música de Carlos Vives.

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emisora número uno para Bachata y Más 93.1. Amor loquita por mí. Yo lo sé que tú estás ahí a través de la música app. Gracias por estar en sintonía, mi gente de Brooklyn, Long Island, Staten Island, Queens, El Bronx, New Jersey, el área triestatal completa en Manhattan, donde quiera que te encuentres. Gracias por la sintonía ya en Port Amboy, mi gente de Hackensack, la gente de Plainfield son míos, y mi gente de Westchester también. Gracias por la sintonía de la número uno para Bachata y Más 93.1. Amor Mamarroné se reporta también. Lo que me gusta a mí, Juanes.

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Es la número uno para Bachata y Más 93.1, amor, 6:24 de la tarde, lo más caliente. Se calentaron los partidos de cuarto de octavo, ganando 2 por encima. Y perdió Brasil 0. Noruega se impone y sigue compitiendo. Bueno, esta noche en el Mundial vamos a ver el juego de Inglaterra versus México. Este juego está buenísimo. ¿Qué se espera en esta? En este juego. Vamos a verlo. Algo tú, Shakira. Yeah.

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Ahí estaba Maná con su música Se Me Olvidó Otra Vez. Y por si se te olvidó y no lo sabías, tú que vas a la iglesia y da el diezmo, escúchame, no es obligatorio el diezmo. Que ningún pastor te diga que el diezmo es obligatorio, porque eso era en el tiempo de la ley, en el Antiguo Testamento, en el Deuteronomio. Después de Cristo, todas las cosas son nuevas y es por gracia y por la fe la salvación. No creas que es por el diezmo. Si tú diezmas, lo haces porque te quiere, porque lo quieres hacer voluntariamente, pero no porque es mandatorio, porque Jesucristo pagó todo en la cruz. Capaz, Alej, Yorkite, en amor, Lindis.

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Ricky Martin, featuring Tinit y Ángeles Azules. Ahí estabas escuchando Vuelve en aquella versión, ¿eh? Te cuento que República Dominicana se calienta más que el sol. Y esto, bueno, República Dominicana es una isla que en ese país no hay árboles de coca, no hay laboratorios de coca, y en República Dominicana está el estupefaciente llamado cocaína por quintales. Y nada más y nada menos que la DEA pone el ojo encima de la República Dominicana, ya que han sido incautados miles de piñas rellenas de el polvito blanco con rumbo a Afganistán era que iban. ¿Cómo? ¿Y los afganos musulmanes les gusta eso por allá? ¡Ay, cuántas cosas! Me sobran las palabras. Zacarías Ferreira.

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A esta hora te cuento rápidamente que el alcalde de Nueva York, Soran Mandani, logró uno de los cumplidos de su campaña, y es que era frisar la renta, mantener la renta controlada en Nueva York. No tanto que no para todos hay igualdad, ya que en el Bronx quedaron fuera miles de inquilinos que no están cubiertos por esa protección del alcalde Soran Mandani. Mandani, escucha bien, lo del Bronx también tienen derecho. Tus besos.

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favorita, 93.1, amor, Dardos, Prince Royce, Romeo Santos, la realeza de la bachata, 7:24 de la noche, Alexis Ortiz, soy yo, el Lindis de la radio, acompañándote rumbo a las 8 de la noche, trayéndote lo más caliente. ¿Viste a Neymar llorar como un niño cuando perdió el equipo de Brasil ante Noruega? Imágenes están siendo virales en las redes sociales. Lindis, dice que Yandel andaba por Italia diciendo que nadie lo conocía, que podía caminar en paz. En paz, te salieron los colombianos allá en Italia, Yandel. Yandel, yo sé para dónde es que tú puedes ir y no te conocen. Vete para Shanghái o vete para Singapur para que tú veas que ahí no te va a conocer nadie.

0: punto.
1: 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En lo más caliente llega el Papa León después de su viaje a Lampedusa, en una isla prácticamente cementerio de los migrantes. Esto, él estuvo por ahí ayer, 4 de julio, celebrando la independencia de los estados de Norteamérica, ya que él es americano también y es papa, y estaba por allá y se le voló el solideo. Y había un brisero que no se sabía si el papa también iba a salir volando, pero bueno, lo que voló de la boca de él fue la excomulgación para el Concilio de Suiza. Queda excomulgado Suiza por haber seleccionado o nombrado a 4 nuevos cardenales sin su autorización. Lindy, ¿y a quién le importa eso? Bueno, te lo estoy diciendo porque eso fue el Papa.

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Es Juan Luis Guerra. Esto es para la gente de Venezuela, Chama. Estamos pasando por momentos difíciles allá en Venezuela, pero no te rindas, hay un Dios en el cielo. Woman del Callao.